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De abajo a ver lo que pasa por las continuidades. Y me lo cuento después.

0: Muchas gracias a todos, y si yo más tuviera, más le daría a ustedes ahora. Yo hasta que viniera el día, pero ya. 72 años, 79, ¿está bien? Por Utrera. Por Utrera. Por la Virgen de Consorcio.
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3: Fariña por Fandangos de Rengel, Pepe Lanora y Rebollo. A la guitarra, Isidro Muñoz.

0: Grabación de los Jueves Flamencos de Cajasol en el año 2013, sala Joaquín Turina. En la guitarra está Manuel Herrera, en el acompañamiento a la percusión Raúl Botella. Canta Rocío Bazán, el zorongo de García Lorca.
1: Mi cante no solo sale de mi garganta, nacen las bambalinas de mi cuerpo como si de una obra de teatro se tratara. Pienso que el alma tiene que estar aquí conmigo, acompañándome, para no perder ni un solo instante ese sentimiento que invade mi corazón cuando canto y me miro por dentro. Es calor,
2: calor,
3: calor, calor.
1: Angustia,
2: angustia,
4: angustia.
1: Dolor, pasión,
3: pasión,
2: pasión.
1: Pero también es suspiro lleno de alegría. Por eso cuando canto, mi cuerpo también lo hace. Salgo a escena y llega el momento esperado. Me encuentro con la inspiración. Ella me dice, déjate llevar, cierra los ojos y desnuda tu alma. Empieza el llanto de la guitarra. Se rompen las copas de la madrugada. Empieza el llanto de la guitarra. Es inútil callarla. Es imposible callarla. Llora monótona como llora el agua, como llora el viento sobre la nevada. Es imposible callarla. Llora por cosas lejanas, arenas del sur caliente que pide camelia blanca. Llora flecha sin blanco, la tarde sin mañana, el primer pájaro muerto sobre la rama.

Diego Carrasco hace las bulerías Momá Teresa. Guitarras de Diego del Morao y Curro Carrasco.

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Malagueñas y Cantes Abandonados de Julián Estrada, con la guitarra de Manolo Franco, en el festival Cante Grande Forforito, Puente Genil, 1998.

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1: De la obra Ven y sígueme de Lebrijano, estos tangos con las guitarras de Manolo Sanlúcar y Enrique de Melchor.

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2: Antonio Agujetas hijo por Soleá, a la guitarra Rafael Trena, en el Certamen Nacional Penitenciario de Córdoba, 1993.

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2: De la obra Macama Honda de José Heredia Maya, escuchamos el romance con Antonia la Negra y Luis Heredia el Polaco, la guitarra de Paco Cortés, grabación de 1983.

David Pino en directo interpreta Fandangos con Juanma el Tomate a la guitarra. Es una grabación realizada en Puente Genil en 1999 durante el Festival de Cante Grande Fosforito.

0: Escuchamos a Jesús Heredia por Tangos con la guitarra de Miguel Ángel Cortés.
1: ¡Vamos allá! ¡Ale! ¡Ese ritmo bueno, Miguel!

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1: Sonia Miranda por Malagueñas, con la guitarra de Pedro Sánchez Naranjito Hijo, en el Encuentro de Peñas Flamencas de Roquetas de Mar 2002.

Alhambra es una soleada por bulerías de Alfredo Tejada, acompañado a la guitarra por Patrocinio Hijo, grabada en directo en la Peña La Platería en 2015.

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3: La Peña Flamenca Femenina de Huelva por Fandangos de Huelva con la guitarra de José Luis Rodríguez.

La guitarra de concierto de Antonio Rey por Rondeña, en la Bienal de Flamenco de Sevilla 2006.

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3: La guitarra de Moraito, por Bulerías, acompaña a Fernando de la Morena.

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1: La paquera de Jerez por Fandango, al toque Manuel Morao.

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2: Grabaciones históricas y originales de flamenco, colección Manuel de Falla, Corpus de Granada de 1922, una fecha mítica. Intérprete La Niña de los Peines, en la guitarra Manolo de Badajoz, Fiesta Gitana.

0: Andalucía, 5 de la mañana.
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3: Fandangos, canta Enrique el Culata con la guitarra de Niño Ricardo.

Antonio Chacón Alcante, tango, Al Señor de la Humildad, con la guitarra de Juan Gandulla Habichuela, contenido en el CD Don Antonio Chacón.

Alegrías canta Alonso Núñez Rancapino con la guitarra de Niño Jero en el homenaje a Camarón de la Isla en Cádiz 1993.

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1: Joselete de Linares haciendo soleá. Le acompaña la guitarra de Antonio Ballestero. Grabación del programa de Canal Sur Televisión La Puerta del Cante de 1991.

El disco Se prohíbe el cante 2021 incluye grabaciones en directo de la cantaora sevillana Esperanza Fernández. Esta grabación está recogida en la Peña de la Perla de Cádiz, con la guitarra de Miguel Ángel Cortés y el acompañamiento de Dani Bonilla, Jorge Pérez el Cubano y Miguel Fernández en Las Palmas. Esperanza Fernández interpreta Marianas.

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2: Cuando se abre Rosa, fandango del Cojo de Málaga, al cante Bernardo Miranda y a la guitarra David Caro en el álbum A través del tiempo.

0: Andalucía, 6 de la mañana.
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3: Juan Reina por Fandangos, con la guitarra de Rafael Rodríguez, en la Peña Agustín Fernández, en Pozo Blanco, año 2012.

Gema Caballero por tangos, al toque Javier Patino, percusión Raúl Domínguez, del Festival Flamenco de Jerez 2018.

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2: De la tertulia del Tablao El Arenal del 2013, José Anillo canta por Soleá con la guitarra de Eugenio Iglesias.
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0: el pregón de Melchor Ortega en el Foro Flamenco de Canal Sur Radio.
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Pepe León el Ecijano, Cantiñas, Pepa de mi corazón, la guitarra de Dani de Morón, Manuel León y Domi de Morón, del CD Con la misma ilusión.

Antonio Grau canta por Tarantas. Le acompaña Ramón Montoya. Una grabación del primer tercio del siglo XX.

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1: Terremoto de Jerez con la guitarra de Manuel Morao por Soleá.

Disco Tejiendo Lunas de 2015. En la guitarra está Niño de Pura, en el acompañamiento David Chupete, en la percusión Las Palmas y Las Castañuelas. Laura Vital hace La Zarabanda, una lanza lenta del barroco.

Volvemos al disco Versos Olvidados de 2017. Ángela Montoya está acompañada a la guitarra por Ricardo Moreno, Alejandro Cruz en el piano, Juanma Ruiz en el bajo, Manuel Moreno en la percusión, Amparo Lagares y Tamara Heredia en los coros y Manuel Valencia y Dani Bonilla en las palmas. Escuchamos a Ángela Montoya por Alegrías.

0: Andalucía, 7 de la mañana.
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Bienvenidos a Portal Flamenco. Hola de nuevo a todos los que nos escucháis en esta nueva entrega, en este portal de cabales y de curiosos. Saben que nos escuchan tanto aficionados a esta cultura como gente que siente la atracción, la llamada de lo que ocurre en lo hondo. Algunos programas los dedicamos a novedades discográficas y otros, sin embargo, preferimos dedicarlos, orientarlos a la arqueología de lo hondo. De eso va el programa de hoy, haciendo arqueología, yéndonos a los márgenes de esta cultura, muchas veces con algunos de los que más luz han arrojado al calor del flamenco. Vamos a hablar de Paco de Lucía, de un primer Paco de Lucía, sus primeras grabaciones, cuando aún no era una figura, ni siquiera era la colaboración especial de Paco de Lucía. Para irnos a los orígenes de esta historia, tenemos que irnos a las primerísimas grabaciones de un niño, Paco de Lucía, con 11 años, junto a su hermano Pepe, que cantaba, uno tocaba, el otro cantaba, con 13 años. Grabaciones desde su tierra natal, que hace un par de años recuperaba y a través de la BMG, junto a la Fundación Paco de Lucía, pues han podido no solo recuperar esas obras, sino con nuevas tecnologías hacerlas potables en el mejor sentido del término, puesto que después de más de 50 años, 60 años en un cajón, estaban muy deterioradas. Son grabaciones caseras de un jovencísimo Paco y Pepe de Lucía, antes incluso de que formaran el dúo Los Chiquitos de Algeciras. Son unas grabaciones, por tanto, antiquísimas. Al programa de hoy vamos a dedicar a la figura de Paco de Lucía, pero vamos a empezar junto con la de su hermano Pepe. Vemos la madurez que ya mostraban a pesar de una juventud insultante. Eran dos niños que ya cantaban y tocaban una amplia baraja de palos como la serrana.

Pepito de Lucía y Paquito, estos niños que ya cantaban, tocaban como sus ancestros, como lo que habían escuchado en casa y fuera de su casa. Tiempo después, estos dos hermanos forman el dúo de los chiquitos de Algeciras. Los hijos de Antonio Sánchez y de Lucía Gómez, de Portugal, se presentaron al concurso de Jerez en 1961 con 16 y 14 años, ya unos años después de las grabaciones que estábamos escuchando, unos 3-4 años después, se presentan y resulta que lo ganan. El cante de Pepe de Lucía arrasa y a Paco le dan un premio Accessi por lo bien que había acompañado, por la exquisitez prematura de todavía un niño que no solo apuntaba maneras, cualquiera también hubiese dicho a esa edad algo, ¿no? Es muy difícil reconocer, aunque el talento sea tan desbordante, toda la carrera que puede tener un artista a una edad tan incipiente. Sin duda alguna, algo vio ese jurado, algo vio ese público que premió a los chiquitos de Algeciras y gracias a ese premio en Jerez pueden grabar las antologías cantaoras que conocemos primero unos EPs, después discos completos que nos permiten disfrutar de la obra primeriza de algunos de los genios de los últimos tiempos, ¿no? Me gusta poner en valor también la figura de Pepe de Lucía, la figura del padre, puesto que lo que ha rodeado a Paco ha sido también muy enriquecedor en la hora de las composiciones, en la hora del estudio, en la hora de las grabaciones. La figura de Pepe, sin duda alguna, aporta no solo a Paco, sino también a la obra de Camarón y de otros muchos como compositor, y por supuesto la figura del padre de Paco de Lucía es absolutamente esencial en esta historia. Vamos a escuchar algunos cantes de esa primera etapa de los chiquitos de Algeciras, que por ejemplo cuadran la bulería con tintes lorquianos en la baladilla de los Tres Ríos.

Estamos en los márgenes del Cante, estamos en Portal Flamenco, escuchando a Paco y Pepe de Lucía en Los Chiquitos de Algeciras. Estamos en el arranque de los años 60 con estos chicos que no solo cantan por bulería, sino que cantan tantes con tanta solera, con tanta enjundia, como una bulería por soleá, acompasada, con un dramatismo, con unas formas no arcaicas. Parece que cuando las canta un niño todo se rejuvenece. Sin embargo, tiene una amargura Pepe cantando y un conocimiento, una cuadratura aparentemente impropia. Parece que ha nacido cantando, que ha nacido sabiendo. Apenas le ha dado tiempo a aprender toda esta baraja de cantes ni a su hermano a acompañarlas. Sin embargo, así sucede. La bulería por soleá.

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1: La bulería por soleá de los chiquitos de Algeciras, Paco, y Pepe de Lucía. Vamos a escucharlo para terminar y para adentrarnos ya en un terreno puramente guitarrístico de esta primera etapa. Ya estamos en el año 64-65, nos vamos hacia finales de los 60, puesto que quiero compartir también ese arranque discográfico de Paco de Lucía como concertista junto a la guitarra de Ricardo Modrego, también de su hermano mayor, Ramón de Algeciras, otra figura fundamental en la casa. Y bueno, terminaremos el programa pasando por la fabulosa guitarra de Paco de Lucía, ese disco magistral, y terminaremos seguramente con ese encuentro jazzístico con la con Pedro Iturralde en el año 68. Vamos a despedir a los chiquitos de Algeciras con los cantes de su tierra, los tientos de Cádiz.

seguimos avanzando por la discografía prematura de Paco de Lucía como concertista. Después de esta primera etapa, como los chiquitos de Algeciras, lanzan varios discos, actúan en los tablaos. En el año 63, esto es importante, pues se unen a la compañía de ballet de José Greco y bueno, realizan gira por todo el mundo, están en Estados Unidos, conocen a Savickas, ese encuentro tan importante, ¿no? Donde Savickas le dice que tiene que tocar lo suyo a Paco de Lucía. Y después ya en el año 64, se encuentra con la guitarra de Ricardo Modrego ya en el estudio para empezar a hacer algunas de las grabaciones que han pasado a la historia o deberían haber pasado a la historia. Estamos en Portal Flamenco, estamos en los márgenes del cante y como los márgenes de la guitarra en este caso, y como es tan amplia esta cultura, hay discos creo que muy importantes que se van quedando en el olvido, por ejemplo este de dos guitarras flamencas en estéreo del año 64, en el que es bueno, de las primeras veces que vemos ya a Paco tocando como solista, no acompañando, compartiendo guitarra con Ricardo Modrego en una amplísima baraja de palos. Esta es la Guajira Flamenca a cuatro manos.

Durante los años 60, Paco de Lucía grabará más discos con la guitarra de Ricardo Modrego, después de esas dos guitarras flamencas en estéreo. También en estéreo, que se presumía de esta forma de escuchar el sonido y de grabar en la época, vendrán más 12 canciones de García Lorca para dos guitarras en estéreo, también con Paco de Lucía y Ricardo Modrego, repasando un repertorio folclórico popular, pero de autor, con la sombra lorquiana, por supuesto, como no podía ser de otro modo, y repasan lo más esencial de ese repertorio de ello. Yo me quiero quedar con Las Morillas de Jaén, con dos guitarras que están cantando. Qué importante es la melodía en toda la obra de Paco. También la copla, la canción andaluza, el folclore, en todas sus composiciones, ya sea en Siroco, en discos mucho más de esa etapa donde está la guitarra más desarrollada. La melodía sigue estando en primer, primerísimo plano, y esto que está aquí de manera más arcaica va evolucionando. Vamos a quedarnos con Las Morillas de Jaén.

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1: Las Morillas de Jaén, de la guitarra de Paco de Lucía con Ricardo Modrego. El último disco, el tercero que graban en conjunto, son 12 éxitos para dos guitarras flamencas. Repasan algunos temas tan antológicos como Ojos Verdes, La Luna y el Toro, A tu Vera o El Emigrante de Juanito Valderrama, que por cierto sonaría después de otra manera en la seguirilla de Lucía. El disco se abría con La Malagueña de Ernesto Lecuona.

Seguimos en los márgenes de la guitarra en estos años 60, fabulosos años 60 de Paco de Lucía. Ya dedicaremos también programas no a su parte guitarrística, sino a su parte como acompañante, cuando acompaña no solo a Camarón, que es lo que ha quedado ahí más conocido, sino al Lebrijano, a Foforito, al Sevillano, María Vargas, al Chato La Isla, Enrique Montoya, Niño Barbate, tantísimos como acompañó un joven y ya no tan niño, Paco de Lucía. De momento seguimos con la guitarra, ahora no encontrada con Ricardo Modrego, sino con el mayor de sus hermanos, con Ramón de Algeciras. Junto a Ramón de Algeciras hace algunos discos como las Canciones Andaluzas para dos guitarras. La fórmula era parecida a la que había seguido con Ricardo Modrego, pero ahora todo quedaba en casa. Estamos en el año 67 y nos plantean un disco de copla guitarrística. Fíjate que después el último disco de Paco de Lucía sería dedicado a la copla, su Canción Andaluza. Estamos en el año 67 y mirad, La Zarzamora por Bulerías.

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1: Paco de Lucía, en los años 60, mediados de los 60, junto a su hermano Ramón de Algeciras. No solo graba las canciones andaluzas para dos guitarras, sino también graba dos guitarras flamencas en América Latina, repasando un repertorio de, digamos, de ida y vuelta, por supuesto, puesto que lo de allí se viene hacia acá en forma de guitarra flamenca, desde El Cielito Lindo hasta su Flor de la Canela, disco evidentemente rítmico, que suena así.

estamos en Portal Flamenco, escuchando la guitarra de Paco de Lucía. Hasta este momento, como acompañante de su hermano Pepe, junto a su hermano Ramón, compartiendo disco, compartiendo estudio con Ricardo Modrego. Y ahora ya no. Ahora se presenta un Paco de Lucía que presenta credenciales como intérprete, como compositor. Seguimos a mediados de los años 60 y Paco de Lucía graba ya un disco absolutamente magistral con algunas composiciones que han quedado para la historia, como el fandango Punta Umbría, que todavía se sigue aprendiendo, su interpretación de Ímpetu, su composición por Levante, por Seguirilla, por Alegría. Bueno, es mucho lo que contiene este trabajo discográfico en el que ya Paco de Lucía empieza a cambiarlo y a revolucionarlo todo. Graba la fabulosa guitarra de Paco de Lucía, su guitarra absolutamente al desnudo, su guitarra mirando hacia adelante, pero con todo lo de atrás. Las Alegrías, por ejemplo, se titulan Recuerdo a Patiño, al gran maestro de la guitarra que tanto aportó a la tierra de donde venía Paco y a la de todos nosotros.

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1: Recta final ya de este Portal Flamenco. Seguimos con la guitarra de Paco de Lucía, con la fabulosa guitarra de Paco de Lucía. Este disco del año 67, donde un joven pero ya muy formado Paco, con la mano caliente, con ganas de comerse la boca de la guitarra y el mundo entero, es capaz de hacer esas alegrías tan estilizadas. Allí también estas seguirillas, llora la seguirilla en la guitarra de Paco de Lucía.

pedimos con la composición quizá más emblemática que queda, o al menos la que ha tomado un carácter más popular. Seguramente este ya no es el disco de los discos más escuchados de Paco, puesto que antes pues va un Fuente y Caudal, que llegaría mucho después, o por supuesto Solo Quiero Caminar, Siroco, Lucía, o incluso, bueno, Canción Andaluza, el último, todos ellos serían después más escuchados, porque serían otro trabajo, otras producciones con el sexteto. Bueno, esto es la guitarra al desnudo de un jovencísimo Paco que le toca así a la tierra de Puntambría por Fandangos.

Hasta aquí llega este portal flamenco. Nos vamos a despedir con música instrumental, con el grande del jazz en España, el gran Pedro Iturralde, en forma de quinteto, junto a Paco de Lucía, que en el año 68 publican Flamenco Jazz. Esta es su versión, su manera de mirar hacia el mundo de Falla con La canción del fuego fatuo. Un logradísimo encuentro entre el flamenco de Paco de Lucía y el jazz de la mano de Pedro Iturralde. Con ello nos quedamos, ha sido un verdadero placer, como siempre, y ya saben que nos seguimos escuchando aquí en Portal Flamenco. Muchas gracias por acompañarnos.

0: Andalucía, 8 de la mañana.
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3: Rafael Farina canta fandangos. Le acompaña Vargas Araceli, hijo.

Tango, Luisa Muñoz. A la guitarra Antonio Higuero y Paco León, en la Quinta Bienal de Flamenco de Málaga 2017, espectáculo Valentía.

0: Mirabrá. Paco Reyes, acompañado a la guitarra de Niño de la Leo en la conmemoración del segundo centenario de la Constitución de 1812.
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1: José de la Tomasa por Soleá, con la guitarra de Manuel Silveria, en el homenaje a Antonio Osuna, La Rambla, 1993.

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1: Panseguito cantando esta alboreá como homenaje a Camarón con la guitarra de Manuel Valencia en la Bienal de Flamenco de Sevilla, año 2012.

0: ¿Qué les parece si escuchamos a Niño de Grana, interpretando esta soleá y acompañado a la guitarra por Luis Campo?
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1: El cante por soleá del Piculave para el baile de Tamara González. Las guitarras de Agustín Carbonell Bola y Claudio Villanueva.

0: Andalucía, 9 de la mañana.
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3: Arcángel por Tango lo acompaña a la guitarra Miguel Ángel Cortés en la Noche Flamenca de Zambra 2013.

En febrero de 1977, en la Peña Flamenca El Taranto de Almería, se grabó este recital de Antonio Mairena, acompañado a la guitarra por Ricardo Miño. De esa grabación genuina, vamos a escuchar a continuación un cante por Cantiñas.

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1: Fandango de cacería, canta Miguel de Tena, con la guitarra de Antonio Patrocinio, en la noche flamenca de Zambra 2013.

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1: Juan Valderrama con Ramón Montoya a la guitarra, Cantiñas Chiclaneras.
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Antología del cante gitano de nuestra tierra. Cantiñas del Pinini. Canta Joselero de Morón. Toca Diego del Gastor.

0: Andalucía, 10 de la mañana.
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3: Luis de Córdoba por Colombiana. A la guitarra José Luis Postigo, en el Festival de Cante Grande Foforito de Puente Genil 1990.
4: Voy a cantar la colombiana, ¿vale?

Kiki Morente, el hijo de Don Enrique, grabó Azabache en el año 2024. Le escuchamos por Alegrías de Cádiz con la guitarra de Parrilla de Jerez.

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1: Martinetes, agujetas, grabación de la Bienal de Flamenco de Sevilla 2012.

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1: Folforito canta Jabegote y Zángano con la guitarra de Enrique de Melchor en el Festival de Cante Grande de Puente Genil 1991.

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1: Siguirillas, el cante de José Menese acompañado por Antonio Carrión. Memorial Niña de los Peines al Gurugú, Araal 2012.

0: Muchísimas gracias. Gracias.
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4: Fandangos de Huelva, la guitarra de concierto de Santiago Lara y el cante del Londro.

0: Antonio Núñez Chocolate con la guitarra de Pedro Bacán por Romera, en la Semana Flamenca de la Peña El Taranto de Almería en 1992.
1: Vamos con la Romera.

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2: Miguel Poveda en el Festival Flamenco de Jerez en el año 2011. Le acompañan las guitarras de Juan Gómez Chicuelo y Jesús Guerrero. Canta Serrana.

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1: Cante por Soleá, Manuel Mairena con la guitarra de Manolo Franco en el Día de Andalucía, en la Expo del 92.

Seguirillas y cabales, cantó Diego el Perote en una grabación de 1959 con la guitarra de Antonio Vargas.

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1: El Funi por Cantiñas con la guitarra de Manuel de Palma.

0: Andalucía, 12 del mediodía.
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3: Fandangos de Bartolo, canta Plácido González, la guitarra de José Fernández.

0: Fandangos de Cayetano. Los hace Joaquín Garrido, acompañado por Juan Manuel Muñoz el Tomate.
1: ¡Ole, Juanma! 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Patrimonio para la humanidad. ¡Ole!

Cante por Alegrías, Anabel Valencia acompañada a la guitarra por Juan Requena y Miguel Iglesias, de los Jueves Flamencos de Cajasol, año 2009.

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1: Fandangos de Granada que hace Cobitos con la guitarra de Ramón de Algeciras.

Nos situamos ahora en la grabación de un foro flamenco de Canal Sur Radio en Sevilla en el año 2021 en el Teatro de la Fundación Cajasol. Es David de Aral con su guitarra por Farrucas.

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3: Ana Peña por Bambera, al toque Manuel Lozano el Carbonero y Niño Jero.

0: Capullo de Jerez por Bulería, con la guitarra de José Ignacio Franco en el Festival de la Bulería en Algeciras 2011.
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Soleá Apolá y Tango, segundo Falcón y Jalal Checara con la guitarra de Miguel Ángel Cortés, en el homenaje a Carmelilla Montoya, Sevilla, 2013.

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0: Horta de los Palacios canta por Livianas, con las guitarras de José Luis Postigo y Manolo Franco.
1: Diego, mientras vivió, mantuvo una lucha personal y encarnizada con el señor duque de Bruna y Ahumada, al que el bandolero amenazó y burló en más de una ocasión. Una de estas fue en el propio palacio del prócer. Llegado Diego ante la presencia del regidor, que no le reconoció, preguntóle con arrogancia: si yo le entregara a Diego Corrientes, ¿me pagaría su merced los 1500 reales de vellón? Eso haría, no lo dudes. Pues vengan esos cuartos. ¿Cómo? ¿Sin entregarme al bandido? Diego, empuñando sus armas, apuntó al duque combinándole: vengan esos 1500 reales y pronto. Yo soy Diego Corrientes. Dicho esto, y tomando el dinero, saltó por el balcón, dejando atónito al incurrido regidor.

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1: Fandangos de Lucena, Antonio Porcuna, El Veneno, con la guitarra de Alberto Lucena, en el Concurso Nacional de Córdoba.

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3: Antonio Pozo el Mochuelo había nacido en Sevilla en el último cuarto del siglo XIX. Empezó a cantar en público con solo 12 años y se inició profesionalmente en el Café Cantante de Silverio. Destacaba por farrucas, guajiras y cantes festeros. Le escuchamos por Alegrías de Cádiz con la guitarra de Manuel López.
4: Vamos a ver, macarrona, a ver si baila bien. 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

Muy bien, venga, que por acá. Que vaya bien. 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

0: Fandangos, canta el niño de Vélez con la guitarra de Eugenio González.
1: Fandango, soy mi amigo de Jesús Peña de Vélez, Málaga.

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2: Recuperamos ahora algo del disco La Viña, cantón independiente del año 2010 del cantaor gaditano David Palomar. Está acompañado en esta grabación de estudio por Ricardo Rivera y Queco Baldomero en la guitarra flamenca, el bajo es de Manuel Posadas Popo, el piano de Jesús Lavilla, la percusión de Javier Catumba y la batería de José Mena. Esto es un homenaje al rock andaluz.

cuarta Bienal de Flamenco de Málaga en 2015. Espectáculo a la luz de tu cante, homenaje a la niña de la Puebla. Cantan Antonia Contreras y Adelfa Soto, por colombianas, con las guitarras de Juan Ramón Caro y Andrés Cansino.

Martinetes y pregón del Ubero, Pedro el Granaíno, en la noche flamenca de Alcalá la Real, 2014.

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1: Argentina por Bulería, a la guitarra Eugenio Iglesias y José Quevedo, en la Quinta Bienal de Flamenco de Málaga 2017. Espectáculo La vida del artista.
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1: José Valencia, Cantiñas y Bulerías, Pupurrí del Soniquete, con la guitarra de Salvador Gutiérrez en el Teatro Central de Sevilla 2009.

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3: Tangos de Málaga, Vicente Soto Sordera y Parrilla de Jerez al toque. Festival Flamenco de Jerez 2018.

Ana Mochón cantando Fandangos de Huelva con la guitarra de Ramón del Paso. Festival de Cante Flamenco de los Ojíjares 2012.

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2: Una grabación del Festival de Jódar en Jaén en el año 1995. Encarnación Marín Lasallago, por tientos, con la guitarra de Pascual de Lorca.

Vamos a seguir con una grabación histórica de Rancapino en 1986 en la Cuarta Bienal de Flamenco Ciudad de Sevilla. Le acompaña en la guitarra Quique Paredes. Escuchamos a Rancapino por Fandangos.

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1: De nuestro archivo rescatamos la 30ª edición del Festival de Cante Grande de Puente Genil. Escuchamos a David Pino con una temporera.
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0: Antonio Ortega Hijo, Mariana, a la guitarra Manuel Fernández El Perole, del Foro Flamenco de Canal Sur Radio.
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1: Alegrías, canta el Pele con la guitarra de Niño Seve. Semana de actividades flamencas de paradas 2014.

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2: La Farruca. Canta Manuel Céspedes con la guitarra de Juan José Bando. Gustavo Olmedo al piano. Festival Juan Talega, Dos Hermanas, 2012.

Torre de Arena es una copla histórica. En el disco Copla Flamenca, en 2015, Parrita le dedicó su propia versión. En la guitarra está José Losada. En el acompañamiento, Israel Suárez Piraña y Luis Carrasco Periquín en la percusión, Diego Losada Cuco en el bajo y Loli Abadía y José Losada en los coros. Escuchamos a Vicente de Castro, Parrita, en Torre de Arena.

0: Romance, Manuel de Paula y Anabel Valencia. Al toque, Pedro Sierra, en los Jueves Flamencos Cajasol, año 2007.
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Volvemos al disco Puro Flamenco de 2017. Con el toque de Chaparro de Málaga, Antonio de Canillas nos ofrece una milonga a los pies del gran poder.

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1: Farruca, Rocío Bazán, a la guitarra Andrés Cansino, en el Festival Flamenco Ciudad de Málaga, espectáculo Málaga Cantaora.

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3: Canela Hijo recibió la herencia de su padre, el gran Canela de San Roque. Le vamos a escuchar por tientos, participando en el año 2003 en el Festival Flamenco de Torre del Cante en Alhaurín de la Torre, en Málaga.

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1: La Chiqui de Jerez y su grupo en el fin de fiesta por bulerías en las noches de Bajo de Guía en Sanlúcar de Barrameda, 1998.
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1: Alegrías, el cante de Adelfa Soto con la guitarra de Pepe Martínez.

Grabación del circuito Jóvenes Flamencos Frasquito Hierbabuena de Granada. Escuchamos a Alfredo Tejada haciendo la caña con la guitarra de Alfredo Mesa.

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3: Soleá. Perico el Pañero con la guitarra de Antonio Carrión en la reunión de Cante Jondo de la Puebla de Cazalla 2017.

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1: Bulería. Canta Rocío Parrilla, con el toque de Juan Parrilla y Bernardo Parrilla al violín, en la fiesta de la Bulería de Jerez 2009.

María Terremoto por Soleá por Bulerías. Al toque, Non Ojero. Percusión, Carlos Merino. Festival Flamenco de Jerez 2018.

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1: Disco de 2016, Romances de Alosno. En el acompañamiento están Palo Dulce en los coros y Raúl Botella en la percusión. Jeromo Segura interpreta Sevillanas Bíblicas.

Antonio Ruiz, el carpintero, canta por Soleá. Le acompaña la guitarra de Eduardo Rebollar, del primer Festival Flamenco de la Frontera, en Morón, en 2011.

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1: Alegrías de Córdoba, que canta Curro Lucena con la guitarra de Ángel Mata, en la Peña Flamenca La Platería de Granada, año 2009.

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1: Enrique Morente, acompañado a la guitarra por Paco Cortés y Montoyita, por Tango, en el álbum Esencia Flamenca de 1988.

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0: Saludos, sean ustedes bienvenidos. Volvemos al 18º Festival de la Bulería de Guillena en la provincia de Sevilla. Festival Alberto Valdivia Arteaga, impulsor de esta cita flamenca desde la Peña La Ribera, encargada de la organización, y que poniéndole nombre, su nombre al festival, le va a recordar eternamente. El evento tuvo lugar el sábado 5 de julio de 2025 y en este segundo programa que le dedicamos vamos a recuperar parte de las intervenciones de cantadores como Pedro el Granaíno y Antonio Reyes, así como de Juan Juanelo, cantador de Los Palacios y Villafranca, ya que, como saben, es tradición en la noche de Guillena que participen los ganadores del concurso de aficionados que se celebra habitualmente unos meses antes, en concreto en el mes de abril. Arrancamos ya este segundo espacio dedicado al Festival de la Bulería de Guillena 2025.
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0: Y comenzamos con un cantador en plena madurez artística y con una trayectoria descomunal desde que se hizo conocido con la compañía de Farruquito. Hablamos de Pedro el Granaíno, propietario de una voz aterciopelada con un matiz camaronero que, sin embargo, no le lleva a parecer un imitador de camarón. Tiene un sello especial, un sello propio que lo hace absolutamente diferente. Empezamos a escuchar lo que hizo el Granaíno en Guillena. Bulerías con la guitarra de Manuel Rojas.

Pedro el Granaíno en Guillena, con su garganta a prueba de alcanzar los límites y que siempre aguanta el timbre de voz que es capaz de alcanzar el cantador. Curiosamente, el Granaíno sigue sin tener un disco en el mercado, pero está dejando huella a través de las nuevas tecnologías. Las redes sociales y los móviles son testigos. El Granaíno también cantó por Levante, encarando estas tarantas en este portal flamenco dedicado al Festival de la Bulería de Guillena.

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3: Cambiamos ya de intérprete en este portal flamenco dedicado al Festival de la Bulería de Guillena. Ahora vamos a escuchar al chiclanero Antonio Reyes, quien mantuvo su línea de elegancia, cantando con dulzura y mostrando esa capacidad suya para hacer que el cante fluya de manera natural. Le vamos a escuchar primero por Siguirilla, una siguirilla que interpretó de manera prodigiosa con la guitarra de Nono Reyes.

Estamos escuchando al cantador de Chiclana, Cádiz, Antonio Reyes, quien también interpretó bulerías y fandango. Pero vamos por partes, no adelantemos acontecimientos. Con la sonanta de Nono Reyes y el compás de Ramón Reyes y Manuel Vinaza, el de Chiclana se abonó, en principio, al jugueteo de la libertad y el soniquete con el que se disfrutan los cantes por bulerías.

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1: Estamos repasando el Festival de la Bulería de Guillena con Antonio Reyes, que no se fue sin levantar a la gente de sus asientos con varios fandangos de esos que se llevan los aficionados guardados en el corazón y en la memoria cuando el cante quema y uno aguanta el fuego. Pongan el oído y contengan la emoción. Antonio Reyes, en Guillena, por Fandangos.

Seguimos en Guillena y, como es tradición, en esa noche por Bulería participaron los ganadores del 28 concurso de aficionados celebrado el pasado mes de abril, que fueron los encargados de abrir el festival. Entre ellos, Juan Juanelo, cantaor de Los Palacios y Villafranca, ganador en la modalidad de cante y al que escuchamos ya por Soleá por Bulerías, con Diego Reyes al toque, Tete Peña a la percusión y Fede Núñez y Fali del Eléctrico al compás.

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1: Estamos escuchando la intervención de Juan Juanelo en Guillena, un cantaor payo, como digo, de los Palacios de Villafranca, que es y se siente artista de los pies a la cabeza y que a veces cantando parece más gitano que muchos gitanos. Vamos a escucharle a continuación en ese palo duro que es La Seguirilla.

0: Juan Juanelo, con él vamos a terminar ya este programa, este segundo resumen del Festival de la Bulería de Guillena, con un cantador palaciego que es ejemplo de constancia y trabajo, que con Diego Reyes al toque, Tete Peña a la percusión y Fede Núñez y Falider eléctrico al compás, terminó su intervención en Guillena como va a terminar este programa. Por Bulería, señoras y señores, gracias por su atención y que ustedes lo pasen bien.
1: Tete.

0: Son las 8 de la tarde en Andalucía.
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3: Virginia Gámez por Fandango, a la guitarra Manuel Herrera, en el Festival Flamenco Castilblanco de los Arroyos 2017.

En 1993, Fernando Terremoto participó en el homenaje al Pele en Palma del Río. Le escuchamos por Bulerías con la guitarra de Fernando Moreno.

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2: Marcelo Sousa canta por tientos con la guitarra de Manuel Herrera. Festival de la Pipirrana Flamenca de Mancha Real en Jaén en 1997.
3: ¡Ole lo guapo! Bueno, voy a empezar cantando un poquito por Alegría de Cádiz. ¡Ele! ¡Ole mi Manuel!

Manuel de Paula por Siguirillas, con las guitarras de Paco Cortés y José Luis Medina, en la Bienal de Flamenco de Sevilla 2010. 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
1: Enrique el Piculave por Alegrías, con la guitarra de Parrilla de Jerez.

tientos, tango, Juana la del Pipa, a la guitarra Miguel Salado, en la Quinta Bienal de Flamenco de Málaga 2017, espectáculo Fragua Gitana.

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1: Chufla, Bulerías, Sebastián el Pena padre, con la guitarra de Joaquín Rodríguez, el hijo del ciego. Una grabación de 1907.
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2: Cuarta Bienal de Flamenco de Sevilla de 1986, en los jardines del Palacio de San Telmo. Juan Peña el Lebrijano por Cantiñas con Manolo Franco.

0: Andalucía, 9 de la noche.
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3: Alegrías de Cádiz, canta Felipa la del Moreno, la guitarra de Manuel Valencia, Festival Flamenco de Jerez 2014.

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1: El cante por Soleá de Zambullo y Antonio Villar para el baile de Farruquito con la guitarra de Román Vicenti en el Festival Flamenco Mont de Marsan 2013.

Bulerías del Chaqueta, Ezequiel Benítez. A la guitarra, José de Pura. En la Bienal de Flamenco de Sevilla 2016.

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1: Luis Malena hace Martinete en la noche flamenca de Alcalá la Real 2014.

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1: Tangos del Olivo los canta Encarna Anillo con las guitarras de Juan Diego, José Manuel León y Eduardo Pacheco.

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1: Tarantos, el cante de Antonio Piñana, acompañado por Antonio Piñana, hijo.

0: Calixto Sánchez cantando por Chufla, Bulerías, con la guitarra de Manolo Franco.
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3: Estoy enfermo en la cama, título de los tientos, que canta Antonio Meirena con la guitarra de Niño Ricardo.

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1: Adila la Chaqueta canta por Fandangos con la guitarra de Antonio Jero en el 25 aniversario de la Peña Flamenca Los Cernícalos de Jerez.

0: Entre los cantes antológicos de Carmen Linares encontramos estas bulerías de La Niña de los Peines, en la guitarra Tomatito.
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1: Manuel Piesplomo con la guitarra de Eduardo de la Malena. Cante por Soleá.

Seguimos con el disco Metal Fundido de 2024. Luis Moneo interpreta Bulerías y Martinetes con la guitarra de Juan Manuel Moneo y el acompañamiento de Ali de la Tota, Juan Peña y Carlos Grilo.

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1: De la gala Premio Flamenco Joven del año 2009 escuchamos a Felipe Scapaccini haciendo alegrías con la guitarra de Adriano Lozano.
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3: Le ponemos ahora el oído al disco Filosofía del cantaor gaditano José Anillo. Le vamos a escuchar en unos fandangos de Morente con la guitarra de José Quevedo Bolita.
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1: La malagueña de Chacón y Javeras la hace Gema Jiménez con la guitarra de Dani Méndez. Pertenece al Festival de la Lámpara Minera 2006.

José Manuel Ruiz Rosa, el Chino, fue uno de los ganadores del concurso de Córdoba del año 1995. Vamos a rescatar una de esas grabaciones en las que el Chino canta por alegrías.

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1: Fandangos del Niño Gloria con Manolo de Badajoz a la guitarra.

Pan Sequito cantando por bulerías con las guitarras de Manuel Valencia y Antonio Higuero en la Bienal de Flamenco de Sevilla 2012. Espectáculo Mis bodas de oro en el cante.

La guitarra de concierto de Dani Méndez en el Festival Flamenco en la Frontera de Morón 2011.

0: Andalucía, 12 de la noche.
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3: Marina Heredia por Tientos y Tango, a la guitarra Manolo Franco, en la Bienal de Flamenco de Sevilla 2016.

0: Rosalía de Triana haciendo Martinetes y Tonás.
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malagueña, rondeña y fandango de Frasquitos Yerbabuena. El cante de Rafael de Utrera, acompañado por José Quevedo Bolita, fue en el Festival Flamenco de Jerez 2012.

El cante por fandangos de Paco Toronjo, acompañado por José María de Lepe, en la presentación del Yunque Flamenco de Santa Coloma en Punta Umbría, 1992.

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1: Argentina, Bulería. A la guitarra, Juan José Alba y Javier Ibáñez, del Foro Flamenco de Canal Sur Radio.

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3: Pepe Huelva canta alegrías con la guitarra de Manolo Franco.

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2: Seguimos con el disco Albaicín de 2017. Juan Carlos Romero está en la guitarra, Agustín Díazera, Currito Conde en la percusión y las palmas, Fran Fernández y Estrella Morente en los coros. Fandangos de Huelva en la voz de Kiki Morente.

de la memoria de la 18ª edición del Concurso Nacional de Arte Flamenco de Córdoba, cuando todavía el concurso estaba dividido por nombres en distintos palos y estilos. Manolo Caracol, cante por bulería, David Palomar, optando a este premio. Concurso Nacional de Arte Flamenco de Córdoba del 2007.

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1: Romance, canta el loreño con la guitarra de Domi de Ángeles.

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1: Martinete y Sigrilla, canta Diego Alvarado. Le acompañan Mario Escudero, el niño de Alicante, y Diego Castellón.
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Francisco Dávila hace estos fandangos al estilo de Manolo Fregenal, acompañado por José Luis Postigo. Congreso Nacional de Actividades Flamencas, 1990.

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1: Diego Camacho, el Boquerón, hace estos cantes de Levante con la guitarra de Manolo Franco, en el homenaje al Beni de Cádiz, Sevilla, 1993.

0: Bulerías, el cante de Aurora Vargas con las guitarras de Diego Amaya y Antonio Higuero. Bienal de Flamenco de Sevilla 2012. Espectáculo Así soy yo.
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